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Esta información le va a interesar muchísimo porque la Luna del Río, que está ubicada en el Gran Malecón de Barranquilla, tendrá una operación especial este fin de semana, porque usted sabe que está el evento deportivo en este sector, Montoya versus Montoya. Una información entregada por la alcaldía de Barranquilla ha dicho que esta atracción permanecerá cerrada al público este sábado 15 de agosto porque los visitantes, no van a poder acceder durante esta jornada. La verdad es que el malecón está hecho un caos estos días. Para el domingo 16 de agosto, pues retoma nuevamente su funcionamiento, pero bajo unas condiciones especiales. Será entre las 10 de la mañana y las 10 de la noche con ingreso exclusivo para las personas que van a asistir a este gran evento que es Montoya versus Montoya. ¿Esto por qué lo hace? Esto es para garantizar el desarrollo del evento deportivo y el manejo de los espacios del Gran Malecón durante el fin de semana. Así que si usted tenía previsto visitar la Luna del Río, por favor, tener en cuenta los horarios y las condiciones de ingreso antes de desplazarse hasta el lugar, porque la verdad, el malecón este fin de semana, piénselo muy bien. ¿Cómo me duele Lucas Arnau de rodillas? Menudo con Súbete a mi moto, Tormenta Dios Chico de mi barrio y Andrés Flaca.

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En la tarde del día de hoy, viernes 14 de agosto, se registró un fuerte temblor en Indonesia de 7,7 de magnitud, según reportó el Servicio Geológico Colombiano en sus redes sociales. El informe señala que el evento sísmico se presentó a las 4:58 de la tarde, hora local, con profundidad superficial en Ende, Indonesia. Por el momento, no se tiene conocimiento de daños o reportes sobre personas heridas o afectadas. En redes sociales se puede leer que se han registrado al menos dos fuertes réplicas y que las autoridades locales emitieron alerta de tsunami. Se calcula que en torno a 2 millones de personas viven en la isla de las Flores, por ende, cuya capital, 90.000 habitantes, se sitúa en la costa meridional, la opuesta donde se registró el seísmo. Indonesia se encuentra en el llamado Anillo de Fuego del Pacífico, una zona de intensa actividad sísmica y volcánica debido a la convergencia de varias placas tectónicas. El archipiélago, formado por más de 17.000 islas, registra con frecuencia terremotos de gran magnitud. Eso es de lo que se habla, de lo que se comenta a esta hora en el mundo. 746, Morales.

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1: 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En Bésame son las
2: 7:56.
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Oigan, este sábado van a realizar una feria de servicios en el barrio Hipódromo de Soledad. Este sábado 15 de agosto se trata de una jornada que va a reunir a cerca de 11 empresas privadas para ofrecer beneficios, descuentos, oportunidades laborales y atención en diferentes áreas del sector. 8 de la mañana y 2 de la tarde en la cancha La Soledeña, ubicada en la calle 19-2794. Así que, bueno, si usted quiere ir a esta feria de servicios, aprovechar todos los descuentos y beneficios que tiene para usted, de una, vaya ya. Ya no te pido flores, Fanny Lou.

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1: No. Me dicen hola, Carito, desde San José, Navarro. Un besote y un abrazo para ti, San José. José, sintonía Yaira, dile, mi amor bello, llena atelier, que llegó pronto, tráfico imposible, me dicen por acá, la amo mucho. Bésame, quiero que me complazcas con una canción, esta cobardía de Chiquetete para Saidi, también un besote y un abrazo para todos aquellos que se conectan y que están disfrutando de estas buenas canciones. Es última edición, bésame.

0: 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En Bésame son las
1: 8:45 en Bésame.
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Oiga, escucha esto. El alcalde Alejandro Char ha dicho: Barranquilla es solidaria y estamos haciendo todo lo necesario para llevarle alivio a los afectados. Ya hemos conseguido agua, gasolina, nuestro centro de acopio está a las 24 horas recibiendo ayudas. Y qué gran gesto han tenido los ciudadanos donando estas unidades de sangre. Gracias a todos los que han puesto su contribución, aún podemos seguir ayudando. Los días 18, 19 y 20 de agosto se va a llevar a cabo la jornada especial de donación de sangre en el primer piso de la sede de la Alcaldía de Río Mar, que está ubicada en la calle 99-5340. Escuche, 18, 19 y 20 de agosto, de 8 de la mañana a 4 de la tarde, usted podrá donar sangre. Calle 99, número 5340, recomendaciones, no requiere estar en ayunas, tener entre 18 y 65 años, tener pareja sexual estable, si tiene tatuajes o piercings, puede donar pasado los 6 meses de su realización, no haber trasnochado, no haber consumido bebidas alcohólicas. Así que ya tiene ese dato para que usted vaya y done sangre por nuestros hermanos colombianos que hoy lo necesitan. 847.

0: ¿Qué de tu? 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

Bueno, se habla de un gran concierto que se llama Colombia Voces por la Vida. La música colombiana se prepara para unirse por esta causa. Artistas nacionales e internacionales con el propósito de apoyar a las comunidades afectadas por el terremoto. 23 de agosto, artistas, productores, medios, marcas y diferentes actores de la industria del entretenimiento, quienes donarán su talento, servicios y trabajo sin cobrar honorarios. El 100%, escuche muy bien, de los fondos recaudados serán entregados a Presentes Corporación, una organización sin ánimo de lucro que acompañará en el proceso de reconstrucción junto con un comité de ejecución y seguimiento. Andrés Cepeda, BL, Chucky Town, Eladio, Grupo Niche, Juan Duque, Manuel Medrano, Miguel Bosé, Pedro Capó, Sebastián Yatra, Silvestre Dangón. Y ahora, uno de los nombres que más llama la atención y se acaba de unir es la hermosa Karol G. Tendrá una participación especial a través de Life y se sumará a la iniciativa por medio de su fundación Concora. Pero quienes no pueden estar en Bogotá también pueden sumarse. Escuche, las personas podrán aportar desde 100,000 pesos. Entonces, eso es de lo que se habla en estos momentos. Más colombianos están sumándose a este gran evento, todos por nuestros hermanos colombianos. Andrés Cepeda dice, ama, me voy. Besos prohibidos de Ana Gabriel, tengo derecho a ser feliz, tan enamorados, y así como hoy de Amanda Miguel.

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0: se vaya.
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2: Muy buenos días, familia Bésame Radio. Son las 7 de la mañana con 11 minutos. Recuerda que no estás solo, no estás sola. Estás en compañía de la mejor, de la más romántica y apasionada, Bésame. Gracias siempre por estar en sintonía con nosotros en los 88.6 FM. Gracias a nuestra audiencia internacional que nos está escuchando en este momento en www.besame.fm. Un abrazote enorme, enorme, enorme desde aquí, desde Barranquilla. Los invito nuevamente a que descarguen la aplicación de Bésame en sus celulares para que nos escuchen 24/7. Nos tienen ahí al ladito con la buena información y la buena música. Buenos días. Deseándoles a todos nuestros oyentes un excelente sábado. Feliz sábado para ti, hoy 15 de agosto. Seguimos acompañándote, seguimos a tu lado. Seguimos también impulsando y motivando a la solidaridad con nuestros hermanos colombianos damnificados, nuestros compatriotas que aún siguen esperando esa ayuda, esa botella de agua, esos pañales para los bebés, esos medicamentos, esa comida. Recuerda que cualquier granito de arena, cualquier aporte que tú puedas dar es vital en esta situación. Y es de gran ayuda, por supuesto, para los más necesitados. No vamos a temer porque Dios está con nosotros y vamos a salir adelante, así pase lo que pase. Los colombianos somos resilientes y valientes, mis queridos oyentes de Bésame. El día de hoy nos levantamos con una temperatura aquí en la ciudad de Barranquilla de 31 grados centígrados. El clima para hoy en la ciudad de Barranquilla, según el reporte meteorológico, informa que en las primeras horas de este sábado no se van a registrar lluvias, la humedad será del 78% y se esperan vientos moderados de 33 kilómetros por hora en el noreste. En tanto, a la media mañana, la humedad bajará un poco a 76% y habrá vientos moderados de 26 kilómetros por hora. En la noche no se anticipan lluvias y habrá vientos moderados de 36 kilómetros por hora. O sea, en la noche aumentará un poco la brisa, así que mucha precaución. En ese orden de ideas, también tengo aquí que la DIMAR envía una alerta de precaución. La Dirección General Marítima emitió una alerta meteomarina para todo el Caribe colombiano durante este fin de semana hasta el sábado 16 de agosto. El reporte advierte que por el paso de ondas tropicales tendremos vientos fuertes y un oleaje en alta mar. Podría llegar a alcanzar los 4.2 metros de altura. En Barranquilla el panorama es complejo entre ayer viernes y hoy sábado, porque se esperan vientos de hasta 51 kilómetros por hora y olas de hasta 2 metros. Las autoridades hacen un llamado urgente a todos los pescadores, turistas y personas que realizan actividades náuticas que extremen las medidas de seguridad, prudencia y estén muy pendientes de los reportes oficiales antes de ingresar al mar. La prioridad siempre es tu seguridad. Ahí está el informe de la DIMAR. Saluditos de reporte de sintonía que nos van llegando. Enseguida dice: hola Nati, bendecido sábado en sintonía de Radio Apasionada Bésame. Está la chica Tauro desde San Felipe. Un abrazote, chica Tauro. Mi querida Angie Peña también dice: mil bendiciones en este hermoso sábado, siempre conectada 24/7. Un abrazote. Miguel también dice por aquí: buenos días, feliz sábado, un día maravilloso para todos. El señor Pablo también está en sintonía. Araceli desde muy temprano dice: good morning, buenos días. Mi querida Gloria también desde Los Olivos dice, reportando sintonía. Buenos días, Guillo, Nati, bendiciones para ustedes. Está en sintonía Diana Zárate. Nos acompaña también desde muy tempranito. Ahí se van reportando nuestros oyentes. Nolber en sintonía. El señor José Navarro también dice: good morning. Jennifer y Mónica, buenos días desde Caribe Verde, territorio Bésame. El señor Julio Coronado también dice presente, buenos días. Mi querida Esther Arrieta desde el barrio Betania en sintonía, Betania, territorio Bésame. Rafa Peña, Adriana, Isabela están escuchando Bésame, un besote para ustedes. Mi querida Felicidad Guzmán y Danis Vidas desde el Carmen de Malambo. Dice, en sintonía de la mejor, de la más romántica y apasionada. Dice ella, que Dios los siga bendiciendo, guardando y protegiendo y prosperando mucho. Amén, mi querida Felicidad. Muchísimas gracias. Alma, mi hermosa Alma, dice, bendecido día. Mi Nati, reportando sintonías de mi lugar de trabajo, empezando labores de la mano de Dios. Amén, mi querida Alma, que tengas un excelente día de sábado laboral. A todos los que están en su jornada laboral, siempre con la mejor actitud, con paciencia, con empatía y con una sonrisa de oreja a oreja, escuchando la mejor Bésame Radio. Llega Shakira y nos dice, estoy aquí. Luego sigue Ricardo Montaner y nos dice, me va a extrañar. Ana Gabriel, no te hago falta. Ava con Fernando y Armando Manzanero con Nada Personal. 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
1: En Bésame ya llegaron las 7:36. Nuevamente, gracias a todos los que se han conectado con nosotros desde muy, muy tempranito el día de hoy, sábado. También bienvenidos a los que apenas van de pronto ruta al trabajo, o de pronto están haciendo aseo en la casa, están organizando su casa, su hogar, haciendo sus actividades. Gracias, porque mientras tanto nos están escuchando aquí en Bésame Radio 88.6. En medio de esta tragedia que a varios nos tiene el corazón bien apachurradito, también hay noticias esperanzadoras, y hoy estoy muy orgullosa de nosotros como barranquilleros, porque Barranquilla se ha llenado de solidaridad sin límites. Durante este fin de semana, los distintos puntos de acopio están habilitados para recibir alimentos, agua potable, medicamentos y demás ayudas que necesitan las familias damnificadas. En Barranquilla, esta solidaridad se ha convertido en largas jornadas de trabajo en los centros de acopio. Allí, desde las primeras horas del día, voluntarios, muchos voluntarios, soy testigo de ello, reciben donaciones, organizan los mercados, empacan, preparan también las cajas de los mercados, de las ayudas que la gente está donando, para subirlos a los camiones. Cada aporte, sin importar su tamaño, termina siendo parte de una ayuda muy, muy grande. Entre los artistas que se han sumado, el cantante de vallenato Elder Dayán llegó personalmente a llevar sus ayudas al centro de acopio de la Alcaldía de Barranquilla. Elder aseguró sentirse conmovido por lo que está ocurriendo en el país, y él manifestó lo siguiente: venir aquí con alma, vida y corazón, entregar estas ayudas aquí en mi tierra, Barranquilla, mi segunda patria, manifestó así el cantante. Además, el artista también invitó a acercarse a los centros de acopio y contribuir con lo que tengan a su alcance. Cualquier ayuda cuenta y es un aporte grandísimo. Les recuerdo a mis queridos oyentes los puntos de acopio aquí en la ciudad de Barranquilla, en la carrera 43, número 6, 120, Barranquillita. O también te puedes dirigir en la plazoleta Plaza de la Paz. Ahí hay un punto habilitado por parte de la Gobernación del Atlántico. Al igual, en los centros comerciales que están autorizados para recibir ayudas está Buenavista, el Centro Comercial Único, Plaza Campestre, el Centro Comercial Americano. Allí estarán el personal idóneo encargado para recibir estas ayudas. Lo importante es no dejar de donar, no dejar de ayudar, con lo mínimo, con lo mucho, con lo que tú tengas. Y también orar muchísimo por todas las personas damnificadas, por aquellos que también han sido rescatados y se están recuperando, por los animalitos que han sido también rescatados, los perritos, los gaticos que están esperando volver a ser reubicados con sus familias. Reporte de sintonía hasta ahora, me dicen buenos días, bendiciones. Yulis Domínguez desde Palermo, territorio Bésame, está ahí con nosotros en sintonía. Muy buenos días, nos dice Angélica, dice buenos días. Nati, ¿cómo amaneces? Dios te bendiga. Yo soy donante de sangre y me gustaría donar también ropa a los damnificados. ¿Dónde me puedo dirigir? Perfecto, mi querida Angélica, ahí donde te digo, en la carrera 43, número 6, 120, Barranquillita, están recibiendo todo este tipo de ayudas. Al igual también recuerda...

en los centros comerciales y les queda de pronto más fácil. Buenavista, Único, Plaza Campestre, el Centro Comercial Americano. Ahí están muy pendientes. Mi querida Marta Munera Fernández también dice desde la ciudad del Parque Conjunto Acandí. Buenos días, bendiciones. Luis Gabriel Pereira, conectado también con Bésame desde las Nieves. Buenos días, Minati. Feliz fin de semana. Mi querida Elsa, siempre firme con nosotros aquí en Bésame. Claro que sé quién eres tú, por supuesto. Ya todos somos familia aquí en Bésame. Buenos días, me saluda Betty. Dice, hermoso personal de Bésame, muchos saludos, bendiciones. Luis Ortiz también está ahí firme con nosotros en sintonía. 7:41 de la mañana llega Carlos Vives a decirnos bailar contigo. OV7, te quiero tanto, tanto. John Secada, Ángel. También llega Alberto Plaza con No Me Creas y Boss Bass con Segundo Plato. 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Quédate aquí con Bésame Radio.

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0: Mis queridos oyentes, ya son las 8 de la mañana con un minuto. Ya enseguida voy con los saluditos porque tengo unos anuncios muy importantes que hacerles. Atentos a este dato porque si tenías planeado ir al Gran Malecón, la atracción Luna del Río tendrá una operación especial este fin de semana debido al evento deportivo que se llevará a cabo en el Gran Malecón. El día de hoy, sábado 15 de agosto, la atracción Luna del Río permanecerá totalmente cerrada al público. Ya para el día domingo volverá a abrir en horario de 10 de la mañana a 10 de la noche, pero ojo, el ingreso será exclusivo para los asistentes del circuito Pony Malta. Recuerda tener esto muy presente para que no te pegues el viaje en vano hasta el malecón y te lleves pues este chasco en dado caso. Recuerden, hoy la atracción Luna del Río está completamente cerrada. 8:02, también otro anuncio importante para mis queridos oyentes conductores es que desde hoy, sábado 15 de agosto, al lunes 17 de agosto, por este evento deportivo, habrá cierre vehicular y peatonal en el Gran Malecón. No está permitido el ingreso desde Manglares del Río hasta la Bocas del Río, entre la calle 78 y la calle 69. Esto será inició hoy desde la madrugada de hoy sábado hasta el lunes hasta las 6 de la mañana. El acceso peatonal y vehicular será por el sector Puerta de Oro, calle 78 hacia Caimán del Río y por la calle 69 hacia la Ventana de Campeones. Parqueaderos habilitados, parqueadero cubierto y explanada Puerta de Oro habilitados solamente desde las 8 de la mañana hasta las 10 de la noche para las personas que van a asistir a este evento deportivo. Los saluditos, claro que sí, cómo no. Llega mi querida Consuelo desde el barrio Villaflor, dice: mi Dios te bendiga, mi querida Nati, aquí pasando a saludarte y escuchando Bésame, siempre agarrada de la mano. Un abrazote enorme, mi bella Consuelo. Angie también dice: buenos días, Nati, porfa, regálame un saludito para mi hijo Estil Carrillo en Carrizal y para Jennifer Peña en Soledad, territorio Bésame Soledad. Buenos días, Nati, la voz dulce, me dice Edgardo Soto. Desde Galicia, Cambados, saludos a Diana y a Nati González, fieles oyentes de Bésame. Besote, mi querido Edgardo Soto, fiel oyente, por supuesto, desde aquí, desde Quilla hasta España. Buenos días, despertando en sintonía de la mejor de Bésame Radio, dice por aquí Heidi, que está en sintonía. Bendiciones. Mi querida Marta también está ahí en sintonía. Sergio Gutiérrez dice: firme desde La Chinita en sintonía con Bésame. Buenos días. Salúdame, porfa, a Samantha Pacheco en Galapa, mi hija que la amo mucho y está escuchando Bésame con Sammy Jorge. Bendiciones, un saludote entonces para la princesa que está ahí en sintonía, Samantha Pacheco. Un abrazo. Mi chica Tauro también dice: Nati, sí, exactamente, estoy aquí haciendo aseo en compañía, por supuesto, de Bésame, y somos todos de la familia Bésame. Así es, bienvenidos todos a esta familia chéverita, con la mejor actitud, con mucha fe en el corazón, todos son bienvenidos a la familia Bésame. Llega Vacilos con su canción nueva que se llama Amor de los Noventas. También nos visita Francis Cabrales con Si Algún Día La Ves, Cani García o Ya Me Voy, Cris Durán, Te Perdí y Selena Quintanilla con No Me Queda Más. 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
1: 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En Bésame son las
2: 8:18.
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1: 8:22, familia Bésame, familia Cheverita, familia de la mejor actitud y sobre todo de los corazones más románticos de Barranquilla, de Colombia y del mundo entero. 8:22, atención mi gente de Soledad. Hoy, sábado 15 de agosto, se está realizando una gran feria de servicios en el barrio Hipódromo. Toma nota, por favor, a estos detalles para que te programes desde ya. Esta feria de servicios será en la cancha La Soledeña, en calle 19, número 2794, en el horario desde la mañana hasta las 2 de la tarde. Cerca de 11 empresas privadas se unieron para ofrecer ofertas de empleo, becas, atención médica y descuentos de hasta el 50% en cursos de conducción y formación en academias de belleza. Aprovecha por favor esta oportunidad si estás escuchando esta noticia aquí en Bésame. Acércate y beneficia tu familia, beneficia tu trabajo si estás en busca de empleo. Si necesitas esta información de la Feria de Servicios de Soledad en el barrio Hipódromo, ya sabes, nuestro WhatsApp 320-88-88-88-6. Y yo con mucho gusto te comparto esta información. Saluditos que siguen llegando, claro que sí, desde Villa Zambrano, territorio Bésame, nos saludan. Dicen buenos días, Nati. Bendiciones para toda la familia Bésame, dice Abraham. Marquitos Torres dice bendecido día, Nati. Un fuerte abrazo para ti desde el barrio La Luz. Qué bello, muchísimas gracias. Aquí sentí ese abrazo de oso. Gracias, Marquitos. Buenos días, Nati. Feliz sábado. Javier Sánchez, siempre en sintonía con la mejor Bésame Radio. Buenos días, Nati, en sintonía con Bésame. Álvaro Ramírez y Ailén Zamora, fieles oyentes de Bésame. Buenos días, Nati. Bendiciones para ti. Amén. Yo sigo orando por todos los damnificados de Colombia. Nos dice Jacqueline desde Soledad, territorio Bésame. 8:24 y llega Ricky Martin y nos dice a veces bien, a veces mal. Jesse Joy con Me Soltaste, Cristian Castro nos dicen lloran las rosas. Rosana llega y nos dice contigo y Franco De Vita dice ya lo he vivido. Recuerden que en el WhatsApp de Bésame estoy compartiendo la información sobre esta feria de servicios de empleo y servicios de atención médica en Soledad. 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
1: 8:43 de la mañana. Sábado 15 de agosto. Gracias por estar con nosotros conectados en los 88.6 FM y escuchándonos siempre a través de www.bésame.fm o a través de la aplicación de Bésame Radio FM. Atención, mis amigos conductores de motocarros en Malambo. Les quedan pocos días para ponerse al día porque la alcaldía de Malambo advirtió que el próximo 21 de agosto vencen las jornadas pedagógicas e inician las multas a partir del 21 de agosto. Actualmente la Secretaría de Gobierno, la Policía y Tránsito están recorriendo las calles verificando el cumplimiento del decreto 083 que exige el censo, la caracterización y el marcaje numérico obligatorio. Ojo con llevar las placas tapadas, alteradas o escondidas, porque eso está en la mira de las autoridades. Así que pilas, mis amigos conductores. Aprovechen este periodo de gracia para revisar sus vehículos y evitar un golpe al bolsillo, por favor. A ponerse las pilas antes del 21 de agosto, que termina la jornada pedagógica, esto en el territorio de Malambo. 8:44, llegan saluditos, dice Nati, buenos días, bendiciones, en sintonía a la familia Ramírez, presente con la mejor emisora desde Barrio Abajo, territorio Bésame, está Sebastián Ramírez, Ana Ramírez, Nilson Ramírez y Johnny Ramírez, bendiciones, un abrazote fuerte, fuerte para ustedes. Desde La Unión, territorio Bésame, conectada con la mejor, dice Braquini Rochi, dice Nati Hermoso, un abrazo. Jenny Barrera también está en sintonía. Ya te comparto enseguida la información de la Feria de Servicios de Soledad, Jenny. Dicen también, hola, mi Natica, buenos días. Me hiciste recordar que así me decía mi tía. Mi tía, qué bellos recuerdos con mi tía desde la infancia. Bueno, me saluda Nidian Anillo, reportando sintonía desde el barrio Renacer y me dice un abrazote gigante, gigante para ti. Vivi también está en sintonía desde Bogotá. Siempre los escucho cada mañana. Dicen hola, buenos días. Información, por favor, de servicios de la Feria de Servicios de Soledad, me dice Ariana. Ok, ya enseguida. Buenos días. Minati Linda, reportando sintonía con la mejor emisora aquí en mi jornada laboral. Quería agradecerte por tus palabras de la otra vez, las acogí con todo mi cariño, bendiciones, qué hermosa. Ustedes saben que ustedes son los protagonistas aquí en Bésame Radio, siempre queremos brindarles lo mejor y todo el cariño, retribuirles también, porque ustedes también son los mejores oyentes, siempre están muy atentos, conectados, sintonizados, pilosos con la información. También aprovecho para invitarlos a que nos sigan en @besamequilla, que allí también tenemos consignado contenido de valor. Gracias a ustedes, más bien, por sintonizarnos, escucharnos, por todo ese amor y por tener ese corazón romántico y apasionado que hace que vibre esta emisora Bésame. Llega Juanes y nos dice Luna. Mecano dice, me cuesta tanto olvidarte. Diego Torres dice, alguien la vio partir. Y Roberto Carlos dice, este tipo soy yo. 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
1: Tú escuchas Bésame Radio en tu radio y en tu corazón. 9:24 a.m. Saluditos a nuestros fieles oyentes. A mí sí que me emociona, me encanta ver aquí puros punticos verdes de los mensajes que van entrando a nuestro WhatsApp. Ya enseguida voy con esos saludos. Mientras tanto, atención a mis amigos conductores de Bésame Radio. Mucha atención porque los cierres viales por las obras del Acueducto Regional del Norte se mantendrán hasta el próximo 30 de septiembre. Tomen notas, por favor, de los puntos intervenidos para que se programen. El cruce de la avenida Circunvalar con calle 110 y carrera 75A estará cerrado. La calle 82 entre la vía 40 y la carrera 78D. También la calle 107 entre carrera 72 y 75A. Y finalmente la carrera 72 entre calles 106 y 107 en el barrio Río Mar. La Secretaría de Tránsito recordó que seguirá habilitado al menos un carril y senderos peatonales, además de contar con señalización y auxiliares de tránsito en la zona para guiar la circulación. Mucha paciencia y precaución al transitar en estos sectores porque estas molestias, bueno, construcción, mantenimiento, se llevará a cabo hasta el próximo 30 de septiembre. Nos envían reporte de sintonía, dice: hola Nati, linda, bendiciones para ti, quiero desearte un feliz día. Está en sintonía Angie Mendoza, bendiciones mi Angie. JP Sandoval también dice: buenos días, bendiciones, confiemos en que gracias a la voluntad de Dios saldremos adelante, amén. Mi querida Miriam López desde el barrio El Valle, siempre firme con Bésame. Hola Nati, muy buenos días, bendiciones, siempre con Bésame. Está mi bella Marta desde el barrio El Recreo, que es territorio Bésame. Betty Novoa también llega y dice: buenos días, que tengan un hermoso día. Quien manda un saludo por aquí, dice el señor Pepe, también está en sintonía. Mi hermosa Nati, bendiciones para ti. En sintonía contigo siempre, Rosario, desde el barrio Las Malvinas, territorio Bésame. Hola Nati, porfa, regálame la información de la Feria de Empleo en Soledad. Claro que sí, ya de inmediato. Hola Nati, en sintonía está mi querida y hermosa Noilis. Todo mi cariño te saluda. El cariño para ti es mutuo, mi querida Noilis. Para todos nuestros oyentes, todo el cariño. Ustedes se merecen siempre lo mejor. Buenos días, bendiciones, Nati. En sintonía está Alex desde Bogotá. Junto a mi bella esposa Nancy, estamos escuchando Bésame. Llega Gloria Estefan y nos dice: no te olvidaré. Axel Fernando, ¿qué estás buscando? Natalia Jiménez, creo en mí. Miguel Bosé, si tú no vuelves. Y Cristian Castro con Si tú me amaras. 9:27, tú escuchas Bésame Radio.

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1: Familia Bésame Radio, llegaron las 9:48. Seguimos aquí acompañándote porque no estás solo. No estás sola, estás en compañía de la mejor y de la más romántica. Bésame. También estamos aquí para informarte de cosas muy útiles que tienes que saber. Atención, mis oyentes, más de 100 familias resultaron afectadas en el corregimiento de Aguada de Pablo, en jurisdicción de Sabana Larga Atlántico, tras el fuerte vendaval que golpeó la zona el día de ayer. El fenómeno provocado por el fortalecimiento de los vientos alisios, también por el paso de ondas tropicales, dejó únicamente daños materiales y viviendas destechadas, por fortuna sin personas lesionadas o fallecidas. A esta hora la alcaldía municipal, a través de un puesto de mando unificado junto con los bomberos, la defensa civil y la gobernación del Atlántico, adelantan los censos correspondientes para consolidar la cifra exacta de damnificados y gestionar las ayudas necesarias lo más pronto posible para nuestra gente de Aguada de Pablo, territorio Bésame, territorio del departamento del Atlántico. Es momento siempre de estar muy atentos para ver en qué podemos servir, en qué podemos ayudar y movernos todos en solidaridad. Los saluditos que no pueden faltar, me dicen hola, mi Nati Bella, bendecido día para ti, mi Mauro Vélez desde Salgar, territorio Bésame. Dice que siempre él está en sintonía, fiel oyente de Bésame. Me encanta, él es súper poeta, Bésame también. Hola Nati, bendiciones, firme con Bésame Radio, Henry desde su TDB 910. Les agradezco con todo mi corazón ese cariño tan bonito del ustedes reportar su sintonía y desearnos bendiciones, abrazos, que siempre están ahí escuchándonos. Eso es muy bonito para nosotros. Dice, buenos días Nati, bendiciones. Porfa, compárteme el link de la Feria de Empleo en Soledad. Ok, claro que sí. Johnny de la Cruz también dice, reportándome desde mi submarino amarillo, el 736. 736, 736. Buenos días Nati, desde Ferre Materiales. Está con nosotros Giret, dice, bendiciones, familia Bésame. El profe en sintonía también dice, buenos días Nati, deseando se encuentren todos muy bien, escuchando Bésame desde Ibagué, Tolima, territorio Bésame. Dice, mi departamento sufriendo las inclemencias de muchos incendios forestales, con la misericordia de Dios y la gran solidaridad que hemos tenido, saldremos victoriosos de esta prueba. Grandes bendiciones para todas las personas en Colombia que se han solidarizado con lo sucedido en gran parte del territorio colombiano. Dios les multiplique su generosidad. Saludos de esperanza y de fe, nos dice nuestra querida Diana Muñoz, desde Jordán, novena etapa. Dice, gracias por estar en sintonía. Te acompañamos siempre, mi querida Diana Muñoz, en tu bello departamento del Tolima, que hemos visto también fuertes noticias de los incendios forestales que se están presentando también en estos días en la zona de Ibagué, en la zona de Cundinamarca, también varias afectaciones. Te acompañamos y claro que sí, estamos muy atentos para movernos siempre en solidaridad por todos los colombianos. Besos y abrazos nos dice Jennifer y Andrés, que están en sintonía desde el barrio Las Malvinas. Llegan mis tres mosqueteros, Silvana, Ace y Ever, con todo su cariño, y nos dicen saludos desde Universal, segunda etapa. 9:52, Marisela llega con Dios bendiga nuestro amor, Cian, quizás debió llover, Paulina Rubio, te quise tanto, Basilos con Pasos de Gigantes y Chayanne con Mi Primer Amor. Gracias por sintonizarnos, vamos a seguirnos moviendo en solidaridad. Colombia, somos fuertes, barranquilleros también somos solidarios. 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
1: 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En Bésame son las 10 en punto.
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1: Familia Bésame, son las 10 de la mañana con 24 minutos. Gracias por seguir conectado con nosotros en los 88.6 FM. Gracias por los saluditos. Ya enseguida voy a leerlos en nuestro WhatsApp 320-88-88-86. Recuerden que estoy compartiéndoles información sobre la Feria de Servicios en jornada de busca de empleo y de servicios médicos que están realizando en Soledad. Ahí les estoy compartiendo esta información. También, si necesitan los cierres viales que se presentan el día de hoy por la carrera automovilística que se llevará a cabo en el Malecón, también les estoy compartiendo esta información. En más noticias, en noticias internacionales, un potente terremoto de magnitud 7.7 sacudió la costa este de Indonesia, a 68 kilómetros al noreste de la ciudad de Ende, en la isla de Flores, provincia de Nusa Tenggara Oriental. Fue un sismo superficial de apenas unos 10 kilómetros, lo que provocó una sacudida intensa en la región. Las autoridades locales activaron inicialmente una alerta de tsunami, mientras los organismos de socorro evalúan los daños estructurales y el impacto en las zonas cercanas. Según reportes de las agencias internacionales, este sismo se convierte en uno de los movimientos más fuertes registrados en los que va del año. Ampliaremos esa información a medida que lleguen más reportes de Indonesia. Terremoto 7.7 en Indonesia. Dios quiera que no se active la alerta de tsunami. 10 de la mañana con 25 minutos. Ahora sí, los saluditos. Miriam Rojas dice: firme con Bésame desde La Pradera. Bendiciones. Juan José, desde Caribe Campestre, territorio Bésame, dice: reportó sintonía. Un saludo muy especial a mi princesa guerrera. Mi querida Felicidad Guzmán me dice: Nati, para felicitar en su cumpleaños a Leonardo Vides. Lo felicita Brenda, Lida, Danis, Felicidad, Salomé, Sofía, Rubén y toda la familia Guzmán Vides. Muy feliz cumpleaños, Leonardo Vides. Lluvia de bendiciones para ti en este día. Que tu corazón se llene de gracia, de salud, de alegría, de felicidad. En el día de tu santo, celebra y agradece por tener toda esa familia hermosa que te acompaña. Y también la familia Bésame, que hace parte de tu vida. 10 con 26, llega Servando Florentino con Paso a Paso. También nos acompaña Laura Pausini con Amores Extraños. Juan Gabriel dice: he venido a pedirte perdón. Julieta Venegas dice: lento. Kalimba dice: duele. Y también los de adentro dicen: nubes negras. 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
1: 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En Bésame son las 10:48.
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1: 11 de la mañana con 3 minutos. Gracias por su fiel sintonía con nosotros en Bésame Radio 88.6 FM. Atención oyentes, porque llegaron a Colombia 82 rescatistas. Siguen llegando ayuda desde Israel para sumarse a las labores de emergencia tras la tragedia del terremoto. El contingente aterrizó en la mañana de este viernes, el día de ayer, en la ciudad de Cali. Se trata de un grupo altamente especializado en búsqueda y rescate, análisis estructural y en tareas humanitarias, enviado por orden del primer ministro israelí Benjamin Netanyahu, tras declarar su solidaridad con el país. Recuerden que este equipo hace parte de las misiones internacionales autorizadas por el gobierno nacional junto a países como Estados Unidos, El Salvador y Ecuador para apoyar la atención de los afectados por la emergencia. Noticias de esperanza, noticias positivas, noticias que también nos motivan a nosotros movernos en solidaridad para seguir donando, seguir apoyando. Les recuerdo nuevamente los centros de acopio donde ustedes pueden llevar sus donaciones, sus ayudas. Aquí en Barranquilla están en la carrera 43, número 6120, Barranquillita. Las 24 horas está ahí la gente atendiendo, recibiendo las ayudas. También está la plazoleta Plaza de la Paz. Ahí hay un punto habilitado por la Gobernación del Atlántico. Y en los centros comerciales autorizados como Buenavista, Único, Plaza Campestre y el Centro Comercial Americano. Elementos que priorizan agua potable, bebidas hidratantes, alimentos no perecederos, granos enlatados, aceites, insumos médicos y de primeros auxilios, medicamentos para niños, artículos de aseo personal e higiene, pañales, toallas higiénicas, teteros y juguetes para bebés. 11 de la mañana con 5 minutos, saluditos, dicen buenos días, Nati, Johnny de la Cruz en sintonía. Sara también dice buenos días, Sara Centeno en sintonías de Villa del Rosario, territorio Bésame. Carmencita también dice buenos días, Nati, en sintonía acompañándote. Araceli Acuña dice presente, también dice buenos días, Nati. Andrés Ariza en sintonía. Porfa, regálame cierres viales. Ok, de una. De Ani también dice bendiciones, en sintonía con la mejor, con Bésame. Un abrazo fuerte. Nos envía Julie. Buenos días, bendiciones. Porfa, compárteme el link del Servicio de Empleo en Soledad, nos dice Argelia. Listo, dale. Ya enseguida me pongo al día con esos mensajes. Llega Rec y dice que vida la mía, José Luis Perales, y cómo es él, Miriam Hernández, eres. También nos acompaña Gracie junto a Mac Bahía con su canción Amantes y Son by Four con Apuro Dolor. 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

Uy, pero qué delicia de canción. Esta canción está como el solecito de Barranquilla el día de hoy. Delicioso. Como la avena de Nati. Imagínense que yo veo a Nati comer ahora que estamos haciendo cambio de turno y yo la veo comer una... Así como cuando uno echa el kelo en la leche, es delicioso, o sea, ¿quién no ha desayunado kelo con leche? Y yo estaba comiendo y la veo y le digo, Nati, ven acá, regalamos un poquito de eso. Uno llega con hambre, ya se acerca pues la hora de almuerzo. Y yo he probado eso. Mire, más simple que sola mediodía. No. Déjeme con el café y que avena trasnochada.

0: Uy, qué buena canción. Algo de Álvaro Torres, Chucky Town, David Sommer, Marco Antonio Solís, Santiago Cruz. Muchas canciones de estos grandes artistas que hacen parte del portafolio de la enciclopedia musical de los 88.6 FM. Carito Ferrer, a partir de ahora te va a acompañar, te va a leer, te va a saludar. Así que lo único que les puedo pedir es que no me dejen sola. Por favor, déjenme su nombre y su apellido.
1: No

conocí al otro día una linda persona. Él se llamaba Carlos Gutiérrez, alias Guti. ¿Cómo te sientes en tu ciudad, Carlos Andrés Gutiérrez Orozco? Saludamos a Guti. Un besote y un abrazo. Te extrañamos cada día más. Cada día más. Porque nada se compara contigo, Carlos.

0: Ahí está Rey con esta muy buena canción que se llama Noviembre sin ti. 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

Ahí está la hermosa Amanda Miguel con esta muy buena canción que se llama A mi amiga. Buenos días, Bésame Radio, excelente día, conectado con la mejor emisora, me dicen por acá. Quisiera dedicar una canción a Tania Galofre, de parte de Luis Vargas. Por el resto de mi vida, Andrés Cepeda. Me dicen buenos días, muchas bendiciones, carito, feliz fin de semana, apenas desayunando. Morfeo me tenía atrapada, Miriam. Saludos desde Los Nogales, me gustan los sábados contigo, gracias. Casi tarde, carito. Salúdame a Santi Samuel Quiroz en el barrio Los Trupillo. Jamás te dejaremos sola, carito, desde la ciudad de la 20 de julio. Mónica Romero. Cara mitad, ¿eh? Toda mujer. Enrique Iglesias con Esperanza. Shakira. Laura Nesta con Edma. La Hierba. Alejandra Guzmán. Son canciones que suenan aquí en Bésame.

0: Así lo dice Luis Ángel con esta muy buena canción que se llama Es un amor que termina así.
1: 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En Bésame son las
0: 12:26 en Bésame Radio.
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0: Gracias a nuestros amigos de Colpensiones y les quiero contar que a través del Centro de Investigaciones Oceanográficas e Hidrográficas, la Dirección General Marítima DIMAR también informó que entre el 14, o sea, ayer y hoy, se va a presentar un aumento en los vientos alisios y oleaje, así como variaciones en la nubosidad, precipitaciones y condiciones meteomarinas. Para que sepa que porque está venteando fuerte, ya sabe, proyecta fortalecimiento de viento durante todo este fin de semana. En el malecón se debe sentir, pero bastante. Estas circunstancias corresponden al tránsito de ondas tropicales y presencia de aire subsahariano, factores que influirán sobre el mar Caribe. Entonces usted que está venteando fuerte, ya sabe por qué. Proyecto M, si no estás conmigo, Mabel, un besote y un abrazo. Alberto Plaza, Alexander Pires, Cristina, canciones apasionadas y románticas.

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3: Esta muy buena canción la hace Basilos y se llama Amor de los 90. Yo sí quiero un amor de los 90. 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
10: Somos los 88.6 FM y estamos para regalarles canciones que hablan de amor. Carlitos Andrés Gutiérrez Orozco. Guti, qué delicia tenerte en esta ciudad. Espero que ya mañana no hueles.
11: Vacío.
10: Trevinto más. Se llama Sé Cómo Duele, algo de Alexander Pires con Necesidad. Luis Fonsi, lo veo por ahí. Va a cantar No Me Doy Por Vencido, Sin Bandera, con Que Me Alcance La Vida. Luis Miguel, La Media Vuelta, y Ana Gabriel, Simplemente Amigos y Nada Más. Carito Ferrer te acompaña en los 88.6 FM.

0: 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En Bésame son las
1: 1:23 en Bésame.
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1: Ya son las, 1:50 minutos. Carito Ferrer, Dios te bendiga. Un besote y un abrazo para todos ustedes que llegan a la sintonía de los 88.6 FM. Que disfrutan, que cantan con nosotros, porque sin duda Barranquilla se llena de solidaridad con los damnificados por el mismo. Durante este fin de semana, los distintos puntos de acopio van a estar habilitados para recibir alimentos, agua potable, medicamentos y demás ayuda para los afectados en el país. De hecho, Caracol Radio, a partir de una... usted también puede llegar aquí y donar. Escuche esto.
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0: una. Una de mis canciones favoritas que suenan en Bésame de lo más nuevo es esta canción de Rosalía.
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Ahí está, No Mercy, está muy buena canción, se llama Cuando Yo Muera. Ya son las 2:06, me dicen Carito Ferretti, que Dios te bendiga, un besote y un abrazo para todos ustedes que llegan a la sintonía de los 88.6 FM, que disfrutan, que cantan canciones apasionadas, que dedican canciones románticas de Bésame. Mi Carito, saludos, soy Mabel, siempre con la mejor compañía, Bésame Radio, desde Puerto Colombia, Bésame, bendiciones. Oigan, este fin de semana, la luna del río que está ubicada en el Gran Malecón de Barranquilla, que de hecho se ve preciosa, tendrá una operación especial durante este fin de semana debido a la realización del evento deportivo de Montoya versus Montoya, que todo lo recaudado será destinado para los damnificados de nuestros hermanos colombianos, que pues también los golpeó muy fuerte el terremoto el pasado lunes, ¿ok? De acuerdo con esta información entregada por la Alcaldía de Barranquilla, pues la atracción va a permanecer cerrada al público el día de hoy, sábado 15 de agosto. Así que si usted pensaba ir al malecón a montarse en la luna del río, pues no. Mire, pero sí va a estar habilitada para el 16 de agosto, que retomará su funcionamiento, pero unas condiciones especiales. Será entre las 10 de la mañana y las 10 de la noche. El ingreso exclusivo será solamente para las personas que vayan a asistir a Montoya versus Montoya, al evento deportivo. Esto para garantizar, pues, el desarrollo. Realmente, llegar hasta allá, pues, es un caos, porque estaba ahorita viendo el tema de la movilidad y está bastante fuerte. Hay trancones en el malecón. Usted sabe que ya se prepara para este gran evento que los colombianos, que los barranquilleros hemos estado esperando. Entonces, mi recomendación es, pues, que infortunadamente hoy no puede disfrutar de la rueda de la luna del río. ¿Ok? Chao Magneto, para siempre, Diango con Hay Algo en Ella, Donato y Estefano con Cinti, Alejandro, No Se Olvidar, y Carlos Vives con Volví a Nacer.

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0: por tu amor. Él es Carlitos Vives. Es un artista. Bésame. Me dicen, hola Carito, un besote y un abrazo para ti. Y para todos aquellos que a esta hora escuchan Bésame Radio 88.6 FM.
1: Mañana puedo trabajar de sol a sol.
0: Eso.

0: quiero. Me dicen por acá, hola carito, hello. ¿Cómo están? Bienvenidos a Bésame, ¿cómo les ha ido? Nos alegra que estén por aquí disfrutando de todos nosotros. Oiga, la Cruz Roja Colombiana, la Cruz Roja de Boyacá, de Barranquilla, Cali, invitan a toda la comunidad a sumarse a esta iniciativa y realizar sus donaciones para las familias afectadas por la emergencia. Cada aporte, no importa su tamaño, se convierte en ayuda, esperanza y solidaridad.
1: Jamás imaginé que yo pudiera ser un suicida.
0: De hecho, la Cruz Roja también ha dispuesto que si usted perdió el contacto con un ser querido tras el sismo, ha dicho, no está solo. Desde la Cruz Roja Colombiana activamos los servicios de programa de protección de vínculos familiares. Estamos aquí para recibir tu solicitud y orientarte. Hay unos canales de atención que es rcf@cruzrojacolombiana.org o el WhatsApp 321-213-9525. Y siempre acá, saludos y sintonía a Auristela Bula, un besote y un abrazo para ella, que también está cantando y escuchando desde Malambo estas canciones apasionadas, estas canciones románticas y del amor. Sí, yo he sobremojado, señor Camilo VI. Es Bésame.

0: Esta canción se llama De Todas y de Nadie, Los Dos Carnales. Buena canción, ¿no?
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9: 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En Bésame son las
10: 2:58 en Bésame.
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0: Ese soy yo. Ay, ay, qué buena canción. Jerry Rivera, que es un artista, bésame.
1: Ese.
0: El que dices que tu amor no se merece. Sí, total. Carito, ¿cómo estás? Dios te bendiga. Hola, besos. Desde el Sud Amarillo. 736, Johnny. Bésame.

0: Desde las 12 y un minuto de la mañana, de la madrugada, del sábado 15 de agosto hasta las 6 de la mañana del lunes 17 de agosto, el Gran Malecón se va a transformar sin duda en un escenario principal del automovilismo con la llegada del circuito Pony Malta. ¿Se sabe qué es? Ver a Montoya manejar esos carritos que uno solo veía en televisión. Pues yo tengo que ser muy sincera, yo nada más los he visto en televisión. To face no los he visto.
1: Ella iba caminando sola por la calle.
0: Avenida del Río entre las calles 78 y 69 y la calle 72 entre la vía 40 y la Avenida del Río.
1: Se preguntó a sí misma.
0: Ya sabe.
1: Habría sido el detalle.
0: Si alguien está por el malecón y me cuenta cómo está el tema por ahí, sería perfecto. ¿Cómo está la vía 40 por estos tramos? Si está o no complicado, si vale la pena pasar, si me doy la vueltica mejor y por allá no me asomo. Melendi, destino casualidad.

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2: 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Mire, la Organización Internacional para las Migraciones advirtió el día de hoy sobre el riesgo de trata de personas en las zonas afectadas por el terremoto que sacudió a Colombia el pasado lunes. Ante esta vulnerabilidad de quienes han perdido sus viviendas, sus medios de vida o sus redes de apoyo, Dayan Corrales, coordinadora del programa de trata de personas de la OIM en Colombia, abro comillas, ha dicho: las redes de trata suelen aprovechar la vulnerabilidad y la urgencia de las comunidades afectadas para acercarse con falsas promesas de empleo, apoyo económico, oportunidades educativas o carreras deportivas. La OIM, la Organización de Personas en Colombia, mire, hace parte del sistema de Naciones Unidas, señaló que entre las principales situaciones de explotación se encuentra la sexual comercial, el trabajo forzado, la mendicidad ajena y el matrimonio servil y la adopción ilegal. Según este organismo, que alertó especialmente sobre los riesgos para las personas alojadas en albergues colectivos temporales, la OIM recomendó a las familias verificar que las ofertas de transportes, alojamiento o ayuda procedan de instituciones oficiales o consultar con el personal humanitario antes de aceptar propuestas laborales o auxilios que impliquen trasladarse fuera de la ciudad o del país, a cuidar a los niños, niñas y adolescentes. Esos son los consejos que a esta hora nos dan.
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2: 3:39.
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11: 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Ya son las 4:02. Y hemos entrado a otra hora más de canciones que ustedes nos van pidiendo al 320-88. Ustedes lo piden. Y nosotros aquí vamos atenta nota y cogiendo todas esas canciones y vamos armando nuestra programación musical para que usted pueda disfrutar de todo esto apasionado. Joan Sebastián, Juan Luis Guerra, La Ley, Tumi Torres, Robby Draco van a acompañar a esta hora cantando una canción. 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
1: Oiga, en este momento se realiza Colombia, Medellín te quiere. Este es un concierto benéfico que ha liderado Luis Alfonso en el Centro de Eventos La Macarena y se realiza hoy. Hasta el momento no se ha publicado la cifra, pero hace 2 horas que vi un video, un reel que montaron en Instagram. Quedan 5,000 millones de pesos. Qué chévere, qué bonito de ver todo un país unido, de ver un país que se ha puesto la 10, un país que yo leí algo hoy y me tocó mucho, me hinchó el corazón, porque sé que todos estamos afectados, aunque no lloremos, pues estamos afectados por tantas imágenes, porque, y decía, tembló en la tierra equivocada, o sea, tembló en la tierra equivocada, porque es que, mire, yo vi ahorita un señor en un video que iba con muletas, era un señor que vendía pastillitas como de Clorox, y ese señor llegó a dar 3 elementos de aseo, o sea, 3 kits de elementos de aseo, y qué bonito, porque usted hace la diferencia con lo que sea. A usted, mire, lo que nos demos a alguien le va a servir y muchísimo. Y verdad, a decirte a ti, barranquillero, gracias. Gracias porque también te has puesto la 10. Y es bonito todo lo que está sucediendo hoy en el país realmente. Dios está en cada uno de nuestros corazones. Porque no hemos dejado a nadie solo. A cada empresario, a cada emprendedor que se ha unido a este, realmente a este llamado. Y Caracol, por supuesto, también les hace un llamado a las emisoras Tropicana, Bésame Radio. El día martes vamos a estar aquí en la calle 88 con carrera 42B3 en nuestras emisoras, recibiendo toda la ayuda que puedan traernos, alimentos no perecederos, ropa en muy buen estado. También vamos a estar en la Plaza de la Paz a partir de las 8 de la mañana. Aquí, si usted quiere, desde las 6 de la mañana estamos recibiendo. Escuche esto.
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4: 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En Bésame son las
1: 4:24 en Bésame Radio.
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1: Canciones de Juan Gabriel, Chayanne, JC Velázquez, Chucky Town, Vilma Palma, Lorenzo Antonio. Van a sonar y nos van a acompañar para amenizar esta tarde apasionada.

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Sí, quiero decirles que ya se encuentra también habilitada pues nuestra sede, la calle 88, carrera 42B13, recibiéndolos a todos ustedes, sus donaciones. Carito, buenas tardes. Para saludar a mi papá, el señor Luis Felipe, compláceme con el baile, los que sobran.

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1: Y está Café Tacuba con esta muy buena canción que se llama Eres. Un besote y un abrazo para todos ustedes. Oiga, está en este momento René Higuita en el concierto de Luis Alfonso. Es uno de los presentadores también. Qué chévere, de verdad, ver cómo se realiza, ver tanta gente que se une y que le duele su país. Buena esa, colombiano.

Porque lástima que seas ajena. 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Carlos Rivera, que me digan lo que digan.

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1: 5:47 en Bésame.
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Espérese, señor Cabas, porque bonita está esta tarde noche con esta muy buena programación musical que Bésame Radio tiene para todos sus oyentes, para que sigan disfrutando, cantando, apasionados y románticos. Estas todas canciones: Shakira, NGO, Pimpinela, Boyz II Men. 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

0: 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En Bésame son las
1: 6:03 minutos.
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1: 6:39, familia Bésame Radio, ¿cómo están? ¿Cómo están? Buenas tardes. Nuevamente yo, Nati Montenegro, llega para acompañarte porque no estás solo, no estás sola, estás en compañía de la mejor, de la más romántica y apasionada, Bésame. Hoy también quiero recordarles muy importante en esta tarde y es que hay momentos difíciles por los que estamos pasando en general. No solo con lo del terremoto, sino personalmente, alguna situación que nos preocupe, algún problema, alguna dificultad. Bueno, no temas. No temas que todo tiene solución. Tranquilo, tranquila, todo va a estar bien. Respira profundo, abrázate, abraza a los tuyos. Recuerda que todos en unión somos más fuertes. No importa lo que estés pasando, créeme que todo va a pasar. Es momentáneo, todo va a pasar. 6:40 y llegan enseguida los saluditos de mis queridos oyentes. Recuerden al 320-88-88-886. También los sigo motivando para que podamos ir y realizar nuestras donaciones. No importa si son poquitos, 5.000, 10.000 pesos, 10.000 pesos alcanzan para varias botellas de agua, un mercado pequeño, de pronto ropa que esté en buen estado, medicamentos, un paquete de papel higiénico, todo eso es vital en estos momentos para las personas que no tienen absolutamente nada, nada, nada, nada, quedaron sin nada. Entonces recuerda eso y motívate, solidarízate y vamos a donar, vamos a apoyar. 6:41 y llega Jennifer desde el barrio La Ciudad de la 20 de Julio, que es territorio Bésame, y me dice: hola Nati, buenas tardes, en sintonía con Bésame, estoy escuchándote con mi abuelita Cecilia, un saludo para ella. Mi señora Cecilia, Cecilia Bella, un saludo muy especial de parte de la familia Bésame, gracias, gracias a todos nuestros oyentes por hacer parte de esta familia chéverita. Enseguida también llegan mis tres mosqueteros que no me fallan. Saludos y un abrazo triple, me dice Silvana, AC y Ever. Deseando que tengas una hermosa noche. Muchas gracias para ustedes también. Nati, ¿cómo estás? Bendiciones aquí en el submarino amarillo en sintonía de Bésame 736. Mi querido Johnny de la Cruz dice: bendiciones, Bésame. Amén. Llegan los Bookies y nos dicen: necesito una compañera. Llega David Bisbal y dice: dígale, la oreja de Van Gogh. Llega y dice: París, nos vamos para París. Luis Fonsi dice: imagíname sin ti. ¿Tú te imaginas? No, bueno, mejor no te imagines, que siempre Bésame va a estar contigo.

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1: 6:46 y tengo un saludito muy, pero muy, muy especial para mi querida amiga hermosa Diana Palma, que está en compañía de una princesa muy, muy hermosa. Se llama Adaluz. Adaluz, mi amor bello. ¡Mua! Un besote y un abrazo para ustedes dos. Las adoro con todo el alma. Dios las bendiga. Gracias por escuchar. 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